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2: 18:02.
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0: El ángel del Señor anunció a María.
1: Y concibió por obra y gracia del Espíritu Santo.
0: Dios te salve María, llena eres de gracia, el Señor es contigo. Bendita eres entre todas las mujeres y bendito es el fruto de tu vientre Jesús.
1: Santa María, Madre de Dios, ruega por nosotros los pecadores, ahora y en la hora de nuestra muerte. Amén.
0: He aquí la esclava del Señor.
1: Hágase en mí según tu palabra.
0: Dios te salve María, llena eres de gracia. El Señor es contigo. Bendita eres entre todas las mujeres y bendito es el fruto de tu vientre Jesús.
1: Santa María, Madre de Dios, ruega por nosotros los pecadores, ahora y en la hora de nuestra muerte. Amén.
0: Y el Verbo se hizo carne
1: y habitó entre nosotros.
0: Dios te salve María, llena eres de gracia, el Señor es contigo. Bendita eres entre todas las mujeres y bendito es el fruto de tu vientre Jesús.
1: Santa María, Madre de Dios, ruega por nosotros los pecadores, ahora y en la hora de nuestra muerte. Amén. Gloria al Padre, y al Hijo, y al Espíritu Santo, como era en el principio, ahora y siempre, por los siglos de los siglos. Amén.
0: Derrama, Señor, tu gracia en nuestros corazones, para que los que hemos conocido por el anuncio del ángel la encarnación de tu Hijo Jesús, merezcamos por los méritos de su pasión y su cruz, alcanzar la vida eterna. Por Cristo nuestro Señor. Amén.

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3: 18 horas con 31 minutos.

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3: 18 horas con 41 minutos.
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1: 19 horas con 6 minutos.
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3: 19 horas con 20 minutos.

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0: 19:44.
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0: 20:02.
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3: 20 horas con 43 minutos.

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3: 21 horas en punto.
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1: 21 horas con 28 minutos.

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0: 21:56.
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0: Las 4 de la mañana, con 5 minutos.
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0: Las 4 de la mañana, con 40 minutos.
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Muy buenos días, feliz domingo. Yes, el domingo especial. ¿Por qué especial? Porque hoy es el domingo donde la mayoría pues se junta, la mayoría se reúne en los diferentes templos para escuchar. La palabra de Dios, que es nuestro alimento, que es la que nos da la fortaleza en los momentos difíciles de nuestra vida, cuando nos toca pasar por un momento. Entonces necesitamos esa vitamina de la palabra de Dios. Y los domingos, pues por lo mismo, porque tenemos un poquito más de tiempo. Entonces nos da para estar en comunión, para participar, para platicar. Así que, recuérdense, la palabra de Dios pues es lo fundamental. ¿Y dónde lo vamos a escuchar? En la comunidad, en la iglesia.

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Reliak lah. 7 minutos para las 5 de la mañana. Ya casi, casi llegamos. En este final de este primer segmento, espacio de música ranchera, solo que para recordar esta clase de música, pues nos acompañamos a esta hora. Buenos días, don Víctor, saluditos. Muchas gracias, saludos desde Nueva York. Quiero escuchar lo de Guatemala, sí, en breve, papá. Saludo a mi madrecita que hoy está de manteles largo. Ella se llama Jesús. Así, aquí lo escuchamos. ¿En dónde nos escuchan? Yo fui locutor antes, ahora radico en... A eso, qué bueno, bendiciones. Cabón, barrio San Pedro. Mira, pues, bendiciones ahí a nuestro compañero, porque él... Lo de hablar en radio, pues nunca se pierde, es cuestión de darle otro espacio, así que bendiciones. Acá con Cucurru Cucup.

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0: 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Saludos desde Cabón. Gracias ahí por visualizarnos a esta hora. Hola, locutor, aquí escuchen La Ceiba Ixclán. Soy Epifanio. Bueno, hasta acá llegamos con la música de requinto de música de tríos. Así que primera hora, Dios, a Dios las gracias porque nos ha dado este espacio. La primera hora seguimos ya con nuestra música, el arpa, los sones que nos identifica como guatemaltecos. Aquí saludos desde Cerro Lindo, Cobán, soy Emilio Jawa. Emilio. También saludamos ahí a los papás, mamás que ya creo que van llegando en la capital para la visita de ahí de Colegio Villa de los Niños, niñas, salieron temprano, pues Dios primero con ellos en el trayecto, tanto de ida como de regreso.
1: Las 5 de la mañana, con 2 minutos.
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Así que estamos ya en este espacio muy especial. Nuestra historia, Nuestra cultura y nuestros derechos como pueblos originarios. Así que sean ustedes bienvenidos. Nunca nos olvidemos de nuestras raíces, no importa en dónde estemos. Principalmente tenemos que tener identidad.

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Aquí te saludo desde Cebo, San Juan Chamelco, somos la familia Choco. Bendiciones. Alin Yoko Chocomintín, Ostua. Cagua Víctor. Yo también fui, pero terminé la práctica. Ah. Saludos. Acá te estoy viendo en Cetú, Sayachepetén. Soy Olga. Gracias ahí a la familia que se da su tiempecito. San Javier Lanquín. Saludos desde San José Petén, Lidia. Ahí estamos con los saludos. Gracias también por escribirnos. Estamos en este espacio para recordar, para entrar de nuevo en nuestra historia como pueblo, en nuestra cultura como comunidad y con nuestros derechos también, porque como pueblos originarios tenemos derecho, debemos de despertar, debemos de ahora ser más consciente. Cuando somos de pueblos debemos de pensar comúnmente. Ya nos han inculcado la individualidad, no funciona. Tenemos que ser más comunitario, más solidario, que son partes de esos buenos valores inculcados que hemos perdido. Así que este espacio es para centrarse en esos grandes principios y valores que de a poco se nos ha ido perdiendo. Quiero agradecer de corazón a todas las personas que vinieron durante esta semana, donadores que vinieron a dejar su ofrenda, su apoyo, su aporte a la radio. A Juan Fernando Tiul. 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

acá desde la aldea Sequijá, Santa María Cabón, somos la familia Choc Ash. Harán Cabón, Tatashi, Pirme, Yavinte. Uno da un enlace. Buenos días, don Víctor. Te saludo hasta en Tontén. Así que saludo también para la familia Yachen en la entrada de... De ahí, de San Isidro, Tontén. Ayer nos estuvimos platicando con doña Beatriz. Teníamos rato de no platicar. Han estado desde el caminar nuestro, siempre nos sintonizan. Acá, mi amigo, soy Francisco Pop Cholón. Acá he estado en Estados Unidos, soy de Ampur. Saludos, mi amigo Víctor Kawa Rudy Machazaqueu, tío Machazaqueu. Así acur, quien es Acangel. 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Ah, tocarán San Isidro. Yo que tocar si la vinquile cacangel como es. Coy ánimo, soy campureño, chen. Saludo para mi esposa, doña Estela. Sachol.
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0: ángel del Señor anunció a María:
1: y concibió por obra y gracia del Espíritu Santo.
0: Dios te salve María, llena eres de gracia, el Señor es contigo. Bendita eres entre todas las mujeres y bendito es el fruto de tu vientre, Jesús.
1: Santa María, Madre de Dios, ruega por nosotros los pecadores, ahora y en la hora de nuestra muerte. Amén.
0: He aquí la esclava del Señor.
1: Hágase en mí según tu palabra.
0: Dios te salve María, llena eres de gracia. El Señor es contigo. Bendita eres entre todas las mujeres, y bendito es el fruto de tu vientre, Jesús.
1: Santa María, Madre de Dios, ruega por nosotros los pecadores, ahora y en la hora de nuestra muerte. Amén.
0: Y el Verbo se hizo carne
1: y habitó entre nosotros.
0: Dios te salve María, llena eres de gracia, el Señor es contigo. Bendita eres entre todas las mujeres y bendito es el fruto de tu vientre, Jesús.
1: Santa María, Madre de Dios, ruega por nosotros.

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0: 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Por eso es importante estudiar chengo maja. Por eso es muy importante que los niños no dejen de estudiar. Porque a través de eso conoces su historia más uno de una generación puede empezar a darle importancia, a investigar y va a fortalecer. Hoy estamos nosotros, mañana quizá ya no, pero más alguien va a aparecer ahí que también va a querer mantener este equilibrio de dar a conocer quiénes somos, qué tenemos y qué hacemos. Por eso acá les traemos en esta mañana nuestra historia, nuestra cultura, pero también nuestros derechos como pueblos indígenas. No solo también nuestros derechos, porque también tenemos obligaciones. Bueno, tenemos obligaciones. Pero lo importante es que no nos olvidemos de quiénes somos y cómo somos. Arambe Guangó con él.

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1: escuchar a Víctor.
0: 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Ok amigo Manes, buenos días, bendiciones, un saludo para mi familia allá en Cachlampón Fray, desde la frontera Chentelecaloy. Anechek, saludos, buenos días, Víctor, gracias. Anechek, anechek, anechek, anechek, buen día hermano de Comalapa, Jotiak, Pachantojarán, Narancuanch, Elizabeth, Tojbarbeta, Gulachak, Ajcobantana. 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Marlon, saludos aquí en... Saludos para mi hijo Santiago Rufino aquí en... Marlon Adán. Marlon Adán, saludamos Teoquina con ir en San Javier Lanquín. ¡Qué chico una atleta alpa! Hola, Chandela Juan, Arina Catcuir Campus. Mil bendiciones, Arina Catcaví Cabón, la Inla Anselmo Calcoy. 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
1: 6:36.
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0: 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Mándame el número de la radio 4670-8536 de WhatsApp. Ahora al nivel teléfono 79 52 19 28. Javier Canina, aló.
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0: ¿Qué echa?
2: La gente para que alguien te hace la llamada.
0: Cagua Víctor.
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1: 6:58.
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1: 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Víctor Armando Meléndez, Josefa Chamam, Leonardo Tiul, Rosario Ical, Juan Cus, 5 años de fallecido. Leonardo Cus, 3 años de fallecido. Rosa Cus, 7 años de fallecida. 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
1: 8:31.
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0: con un minuto.
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0: 5 minutos.
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2: 10:01.
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0: minutos.
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2: 12 horas con 4 minutos.
3: Al mediodía, en muchos templos de nuestros pueblos, suenan las campanas para recordar el acontecimiento gozoso de la anunciación del ángel a María y la respuesta humilde y generosa de ella al plan de Dios. Llega entonces el momento de hacer una pausa en nuestras actividades para elevar nuestra oración a

0: según tu palabra.
1: Dios te salve María, llena eres de gracia. El Señor es contigo. Bendita eres entre todas las mujeres y bendito es el fruto de tu vientre Jesús.
0: Santa María, Madre de Dios, ruega por nosotros los pecadores, ahora y en la hora de nuestra muerte. Amén.
1: Y el Verbo se hizo carne
0: y habitó entre nosotros.
1: Dios te salve María, llena eres de gracia, el Señor es contigo. Bendita eres entre todas las mujeres y bendito es el fruto de tu vientre Jesús.
0: Santa María, Madre de Dios, ruega por nosotros los pecadores, ahora y en la hora de nuestra muerte. Amén. Gloria al Padre, y al Hijo, y al Espíritu Santo, como era en el principio, ahora y siempre, por los siglos de los siglos. Amén.
1: Derrama, Señor, tu gracia en nuestros corazones, para que los que hemos conocido por el anuncio del ángel la encarnación de tu Hijo Jesús, merezcamos por los méritos de su pasión y su cruz alcanzar la vida eterna. Por Cristo nuestro Señor. Amén.
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0: 12:31.
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Estimados amigos, una vez más tenemos el gusto de entrar en sus hogares a través de este programa con el mensaje de crecimiento espiritual y familiar.

De nuevo con ustedes, un gran gusto de poder entrar siempre a sus hogares. Ya van muchos años de este programa El Pueblo de Dios, desde los tiempos del padre Raúl Soria, después de Monseñor Gerardo Flores y después este servidor. Este programa que vamos queriendo como un instrumento que nos ayuda a ir profundizando en nuestra fe a partir de la palabra de Dios escuchada cada domingo, también para poder vivir bien y vivir mejor la Eucaristía y para poder también compartir con los demás lo que significa para cada uno, cada una, la palabra cada domingo. Ya como dijimos el domingo pasado, estamos en el capítulo 16 de San Mateo, en este 22º domingo del tiempo ordinario, un capítulo que tiene dos relatos a los que los expertos les llaman relatos petrinos. Pedro, no hay duda, tiene un papel y tiene una misión particular dentro del grupo de los doce, y lo tuvo en la primera comunidad cristiana ya desde el principio de la historia. Y este Pedro, al que el domingo pasado veíamos cómo después de su confesión de fe, el Señor también confía en él y le confía una tarea. Y por supuesto, ora por él y le da su espíritu para que siga adelante en esa tarea. Hoy nos encontramos también con la otra cara de la moneda de Pedro. Y fíjense que una cosa que dicen los expertos que es interesante tomar en consideración en cuanto a la autenticidad de un texto es que aquel que habla bien y habla mal de una persona con toda sinceridad, pues puede ser más digno de crédito que alguien que solo dice alabanzas de una persona o alguien que solo dice cosas negativas de una persona. En los evangelios nos encontramos con ambos tipos de textos frente a Pedro. Por una parte, Pedro recibe felicitaciones, Pedro es la piedra sobre la que se construye la iglesia, Pedro es dichoso tú, Simón, hijo de Juan. Pero hoy nos encontramos también con otro texto. Pedro que muestra su ímpetu fogoso y se equivoca. Pedro que también en los evangelios se nos dice será el violento que le corta una oreja al criado del sumo sacerdote, es el miedoso que no da fe de Jesús en un determinado momento, aunque es también después el que se arrepiente y es el que vuelve. Pedro que a veces en los Hechos de los Apóstoles se le mira también como dorando la píldora para no crear problemas con los judeocristianos, actuaba de un modo y luego con los cristianos venidos de la gentilidad actuaba de otro. Pedro que también tiene su limitación, sus dificultades humanas. Eso pues nos hace decir, nos está reflejando en los evangelios una semblanza muy confiable de Pedro, porque no nos está hablando solamente de sus virtudes, nos está hablando también de sus limitaciones, de sus errores, de sus dificultades. Y hoy concretamente en este texto de Mateo 16 lo vemos. Este texto es llamado por los expertos, por los analistas del evangelio, el primer anuncio de la pasión. Y fíjense que comienza diciendo, desde entonces, o desde aquel momento, Jesús comenzó a instruir a sus discípulos que habría de padecer y sufrir. Y fíjense que en la primera parte del evangelio, cuando Jesús comienza su vida pública, se usa la misma frase. Desde aquel momento, Jesús comenzó a anunciar el reino de Dios. Es la misma frase en el original del texto de la Escritura que inicia aquella primera parte del Evangelio dirigida a toda la gente, al anuncio abierto del Evangelio del Reino de Dios a toda la gente. Y aquí se ve claramente que comienza otra parte. Desde aquel momento Jesús comenzó a.
Y ahora, en los capítulos que vienen, Jesús se dirigirá un poco más atentamente al grupo de los doce, a los discípulos más cercanos. ¿Y cómo comenzará sus instrucciones? Comenzará con los anuncios de la pasión. No hay duda que eso, ya en vida de Jesús, era algo difícil, no solo difícil, imposible de aceptar y de comprender bien para sus discípulos. Pero para el mismo Jesús lo era también, muy difícil de entender que iba por el camino de la cruz. Sin embargo, él, podemos decir con certeza, ya lo veía venir. Y Jesús entonces anuncia a sus discípulos más de una vez que padecerá. Esta, en Cesarea de Filipo, todavía estamos en aquel lugar pagano, fuera del mundo judío, en donde se confiesa Pedro como creyente en el Hijo de Dios. Estamos ahí donde Pedro es también el primero que se opone a que Jesús tenga que sufrir. Y más aún, dice que lo llama aparte. Pedro llama aparte a Jesús como alguien que es una autoridad, como el papá en la casa, que por delicadeza no quiere regañar a la hija frente a todos, pero le dice: ven, quiero hablar contigo. Y la regaña o le llama la atención en privado, porque es el papá, y porque es el papá sabe que la hija hizo algo que está incorrecto. No la quiere avergonzar, no la quiere poner en evidencia, la llama aparte, pero es el papá que tiene autoridad sobre la hija. Pues Pedro en ese momento, fíjense ustedes, se considera como con autoridad para llamar al maestro y decirle: eso no te puede pasar. Como quien dice: deja de hablar del sufrimiento. Si nosotros lo que queremos es superar el sufrimiento de nuestro pueblo, queremos parar de sufrir, si nosotros queremos seguir adelante y levantarnos, vengas tú ahora con eso de tomar la cruz y pasar por la cruz. Lejos de ti eso. Jesús reacciona de inmediato y encontramos unas de esas palabras duras de Jesús, como se les llama en más de algún comentarista de la Escritura. Apártate de mí, Satanás. Y se las ha dicho a Pedro. A Pedro, al que el otro día lo había felicitado: dichoso tú, Simón, porque esto no te lo ha revelado nadie de carne y hueso. Ahora le dice: apártate de mí, Satanás. Es la misma frase que Jesús está usando, o la misma actitud que Jesús está tomando en el momento de las tentaciones en el desierto, cuando el demonio le propone dejar de sufrir, tomar el camino del poder, del dominio, de la satisfacción personal, del éxito. Eso le propone Satanás en el desierto a Jesús. Y Pedro ahora se asemeja también y se convierte como un tropiezo para Jesús. Jesús, que sabe que ya la oposición contra él va creciendo y que se va a encaminar hacia Jerusalén, Pedro es el primero que se opone. Y eso es muy posible que sea totalmente histórico. Pedro y los demás discípulos tuvieron dificultad con comprender ese camino de la cruz. Y si lo tuvieron los discípulos, lo tenemos ahora nosotros también, creyentes del siglo XX, en un contexto cultural de nuestros días que huye del sufrimiento. Un contexto cultural que, sobre todo en los países del primer mundo, en los países de la abundancia, está completamente abocado a gozar al máximo de la vida, a tener la mejor salud posible, a estar en perfecta forma física. Y por supuesto, después a tener suficiente dinero para poder darse vacaciones 2 o 3 veces al año, poder vivir con holgura y poder incluso a veces superar las dificultades o problemas tomando un poco de droga o bebiendo un poco de alcohol, a veces más de un poco, etcétera.
una sociedad que propone esos ideales de nada de sufrimiento. Hasta una secta había en nuestro contexto hace un tiempo, pare de sufrir. Eso es propio de esta mentalidad hedonista, egoísta, egocentrista, que no tiene nada que ver con el Evangelio de Jesús. Jesús va hablando de padecer. Jesús va hablando de tomar la cruz. Jesús va hablando a sus discípulos mientras a ellos están pensando en quién triunfará y cómo será lo mejor, quién será el mejor en el reino de los cielos. Jesús está hablando de sufrir, de llevar la cruz, de padecer por los demás.

el fútbol. Hay una idea central que se maneja siempre. El fútbol es una contienda entre dos equipos, a veces bastante ruda, bastante violenta, aunque hay quienes tienen unas normas para esa lucha, pero a veces esa lucha se sobrepasa las normas. El fútbol maneja esa mentalidad: gana el mejor, gana el más fuerte. Y eso es un poco la mentalidad del mundo y de la sociedad en nuestros días. Gana con el aplauso de los demás el que sabe aprovechar quizá un golpe de suerte, que sabe aprovechar a un jugador talentoso. O sea, el talento, el golpe de suerte, el más fuerte, eso es algo muy, muy apreciado en nuestro mundo. Lo es en el fútbol, pero lo es también en la sociedad. Y entonces, ¿quiénes acaban triunfando en la sociedad? Acaban triunfando los que más pueden, los que tienen más dinero, los que tienen más salud, los que tienen más talento, los que tienen más posibilidades económicas. Triunfan las que son más bellas, las que son más sensuales y más sexy. Triunfan los que tienen más capacidades intelectuales y han sacado muchísimos títulos. También si tienen un golpe de suerte, si tienen alguien que les da un buen empujón y les ayuda también. El fútbol también refleja eso, y lo refleja la sociedad de hoy, una sociedad que no siempre tiene los mejores criterios evangélicos. Y estamos diciendo esto porque hoy estamos compartiendo un texto del Evangelio en el que Jesús habla de sufrir, llevar la cruz. Eso quiere decir identificarse con los últimos, acercarse a los que no valen, a los que no son ni bellos, ni tienen una buena figura, ni tienen dinero, ni poder. Son los últimos, que no pueden echarse un buen perfume, que no tienen vacaciones, que son gente de segunda, tercera y cuarta categoría. El mensaje de Jesús va en línea de acercarse al pobre y al pequeño. Y Jesús, por propia experiencia, lo sabía, eso le iba a conllevar sufrimientos y dificultades en la existencia. Y el que quiere ser discípulo de Jesús, lo dice hoy claramente el texto del Evangelio, si alguno quiere ser discípulo mío, que se niegue a sí mismo, que tome su cruz y que me siga. Algo muy, muy distinto de lo que en general nos propone la sociedad. Y por eso es que la economía en el mundo es tan injusta. ¿Por qué? Porque favorece a los que más pueden y más tienen, y los favorece cada vez más. Y estos se vuelven cada vez más centrados en sí mismos y más alejados del pobre, del pequeño, que son las grandes mayorías de nuestro continente. La economía está centrada en la acumulación y no en la solidaridad con los demás. Por eso San Juan Pablo II habló muy claramente en su magisterio sobre la necesidad de promover una economía solidaria. Por eso el Papa está siendo tan duro en su crítica al capitalismo neoliberal, que es el que domina en el mundo. ¿Por qué? Porque está destinado a la acumulación de riqueza y a la mayor satisfacción de algunos, mientras que en la práctica se está viendo que las brechas entre pobres y ricos no se superan, que al contrario, mientras más crecen las posibilidades y las ganancias de unos, de unas fábricas, de unas empresas multinacionales, etcétera, más crece también la pobreza, la falta de empleo, las migraciones y la violencia entre las grandes masas de la sociedad. Los criterios, pues, de la sociedad en general son distintos a los criterios del Evangelio, que nos habla de sufrir por los demás. Y fíjense que hay que aclararlo muy bien. Jesús no está bendiciendo cualquier sufrimiento. Hay muchos tipos de sufrimiento. Hay sufrimientos que nosotros mismos nos ganamos por nuestros pecados o por nuestras acciones insensatas.
muchas veces. Alguien al que le dio el SIDA y que está padeciendo de ese tremendo síndrome, no puede decir, mire, Dios me mandó este castigo. No, eso se lo ganó él mismo por la insensatez, por la falta de control sobre su sexualidad. Eso se lo ganó él mismo en su vida. Aunque a veces también hay gente que ha contraído el SIDA, no por su causa ni por su culpa, sino porque le fue transmitido por la infidelidad del marido que contagió a la mujer, por la madre que tenía el virus y lo transmitió al niño en el vientre materno, por el uso indiscriminado de agujas o por la falta de atención en los hospitales que ha contaminado. Hay muchas otras cosas por las cuales un sufrimiento grande puede haber venido, pero Jesús, cuando nos habla de sufrir y llevar la cruz, no nos está hablando de cualquier clase de sufrimiento, de los sufrimientos que han venido porque nos los hemos buscado por nuestras acciones incorrectas. No, nos está hablando de sufrimientos que vienen cuando, por optar por Jesús, por optar por los demás, viene la crítica, viene la persecución, viene incluso la muerte, viene la preocupación moral en la persona. Aún hoy, a algún hermano obispo, a algún hermano sacerdote, a alguna persona muy clara en su acción en la iglesia, en el mundo, le vienen inmediatamente y constantemente críticas. Esas son las críticas, esos son los sufrimientos que vienen por causa del Evangelio. Jesús no nos está invitando al conformismo frente al sufrimiento, por favor. Ni mucho menos está favoreciendo el masoquismo. ¿Qué quiere decir masoquismo? Es una enfermedad psicoafectiva en la cual la persona goza cuando le hacen sufrir. Una esposa que dice, si mi marido no me pega es que no me quiere. Y hace días que no me da una revolcada es que no me quiere. Eso es masoquismo. Eso quiere decir que usted, para sentir que existe y para sentirse querida, la tienen que apalear. Eso es una enfermedad psicoafectiva. Eso no es el sufrimiento que Dios quiere o que Jesús dice que nos vendrá por nuestras acciones. Hay pues muchas clases de sufrimiento. Hay un sufrimiento conformista frente al mal del mundo que no es correcto. Jesús nos ha invitado a superar el mal. Fíjense ustedes que Jesús a lo largo de su existencia curó enfermos, liberó endemoniados, que quería decir eso, libró a mucha gente de sus enfermedades psicológicas, de sus traumas mentales, de sus cosas. Jesús liberó a la gente del hambre. Jesús liberó a la gente del yugo y de la esclavitud, de la ley y del pecado. Jesús no quiere que la gente sufra. Sin embargo, precisamente porque no quiere eso y porque se compromete en favor del pobre y del pequeño, pues le viene la cruz y le vienen la oposición y las dificultades. Esa es la cruz de Jesús. Por eso no podemos decir, no podemos fomentar simplemente un conformismo, una aceptación, incluso a veces motivada místicamente para decir, mire, este sufrimiento me lo mandó Dios, esta es la voluntad de Dios. Estemos claros que algún sufrimiento puede venir por nuestro compromiso con el Evangelio, y eso sí lo quiere el Señor. Él no quiere el sufrimiento, pero quiere que te comprometas a favor de su evangelio. Y si por el compromiso viene una dificultad, esa es una dificultad aceptada por Dios. Si se trata de otros sufrimientos que vienen por otras circunstancias, nuestra acción en la iglesia debe estar dirigida a superar todas esas dificultades, traumas, limitaciones, que son limitaciones a la dignidad y a la vida del ser humano. Eso, sin duda, le fue costando comprenderlo a Pedro. Le fue costando comprenderlo a aquella comunidad cristiana. Ya les decía el domingo pasado que el camino de Jesús, del que nos va hablando el Evangelio de San Mateo, es también el camino de la comunidad cristiana. Es esa comunidad la que creyó en el ideal de Jesús y le siguió, y
es esa comunidad también la que fue perseguida constantemente.

Hoy el apóstol San Pablo nos dice también en la segunda lectura: no se ajusten al mundo este, sino déjense transformar por otra mentalidad. Qué bien que en todos nos divirtamos un poco con el fútbol, pero es bueno también ser críticos ante los criterios principales que el fútbol promueve y maneja. ¿Qué hay detrás del fútbol al fin y al cabo también? Cientos de miles de millones de dólares por todos lados. También eso es. Y hasta en un deporte que debería ser un tiempo de diversión, de encuentro, de sano esparcimiento, pues viene la violencia, vienen las ganancias exorbitantes de dinero en medio de un mundo que también sufre pobreza y violencia. Y el dinero se invierte en un negocio supermillonario como es el fútbol y no se invierte en la salud, en la educación y en tantas cosas. San Pablo dice: no se ajusten al mundo este, no se ajusten a esta mentalidad de que el que triunfa es el más fuerte, el más bello, el más guapo, la más guapa, el más inteligente. No se ajusten a estos criterios de luchar y vencer sobre el pequeño para triunfar en la vida. No se ajusten al mundo este. Sean capaces de identificarse con los sentimientos de Cristo, que siendo el más grande, se hizo el último de todos y pasó por el servidor de todos. Eso nos manifiesta hoy también la primera lectura, puesto que nos habla de un trozo de un texto que se usa mucho, sobre todo en el tiempo de la Cuaresma, los cantos del siervo sufriente de Isaías. Jesús, en este momento de su existencia, capítulo 16 de San Mateo, va viendo que su camino va a ser el camino de la cruz, el camino de la identificación con aquella figura que existía en el Antiguo Testamento, el siervo sufriente, que justificará a muchos, pero no por el camino del poder, de las armas y de la imposición, sino por el camino del sufrimiento y de la entrega. Es interesante también entonces que la comunidad cristiana y que cada cristiano en particular considere cuál ha sido el camino de Jesús, cuál ha sido el camino de aquella primera comunidad cristiana de San Mateo, que se ve reflejada también en estos textos que nosotros escuchamos. Y sin duda que ese camino de Jesús y ese camino de la comunidad cristiana hay que confrontarlo con nuestro propio camino. ¿Cuáles son los criterios que yo sigo en mi existencia? ¿Me podrá decir Jesús a mí, como le dijo a Pedro: dichoso tú, Simón, hijo de Juan? ¿O me tendrá que decir, como le dijo también al mismo Pedro: apártate de mí, Satanás, porque piensas como los hombres y no como Dios? Constantemente la existencia humana está en una situación y en la otra. Podemos decir que a veces somos tremendamente generosos y sensibles a las necesidades de los demás, y quizá el siguiente día somos egoístas, nos centramos en nosotros mismos, olvidamos al prójimo y al pobre y pasamos del lado del prójimo. En nuestra existencia se necesita la humildad que tuvo Pedro para reconocer ambas dimensiones y la confianza que tuvo en el Señor para seguirle. Hasta la próxima. Gracias por su atención.

el pueblo de la esperanza. 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

0: horas en punto.
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Muy buenas tardes, mis amigos, mis amables oyentes de Estéreo Gerardi. Ya estamos en sus hogares, de qué ratos estábamos por aquí, pero estábamos comiendo alguito. Son las 13 horas con 33 minutos en Estéreo Gerardi. Tzakal, tzakal. 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Anaín Estéreo Gerardi, Rikinlik Ángel, el canto de Guatemala.

0: Bien, mis amigos, muchísimas gracias por estar en la frecuencia 107.9 en esta tarde de domingo. Recuerden que ya estamos a 30 de agosto. Que la pasen súper bien. Hoy finaliza la feria Libro al Viento acá en el Convento Santo Domingo, adjunto o a la par de la Iglesia Catedral de la ciudad de Cobán. Recuerden que desde el jueves en la tarde fue inaugurada esta feria de Libro al Viento, segunda edición aquí en Cobán, Alta Verapaz. Pues hoy finaliza a las 18 horas, creemos que ya finaliza exactamente, porque aún ahí están los expositores, ahí están las diferentes, bueno, presentes los diferentes editoriales, librerías en este lugar. Así es de que la pasen súper bien, mis amigos. Estamos ya en la hora 13 con 42 minutos en Estéreo Gerardo y nos vamos a este corte comercial. Posteriormente vendremos con más melodías en Marimba Pura.
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0: 11 minutos para las 14 horas 2 de la tarde. Que la pasen súper bien. Saludos donde quiera que nos escuchen. Hasta allá en La Esperanza. Allá en la colonia La Esperanza nos sintoniza Alma Cal. Gracias por estar con nosotros en esta tarde. Cuando únicamente 11 para las 2 de la tarde. En este domingo 30 de agosto, que la pasen súper bien. Saludos también para la familia de José Torres, hasta allá en Las Pacayas. Vamos a tratar de revisar esta llamada. Muy buenas tardes, Gerardi. Aló. Aló, buenas tardes.
1: Aló.
0: Sí, buenas tardes.
1: ¿Cómo está? Buenas tardes, mucho gusto.
0: Igualmente, ¿de dónde? Encarchá, ¿verdad?
1: Jaja, me extraña.
0: Don Hermelindo.
1: A la orden.
0: Qué bueno, don Hermelindo, qué bueno. Gracias
1: aquí
0: por llamar.
1: Disfrutando de su excelente programación.
0: Muchísimas gracias. ¿A quién saluda?
1: A la cumpleañera del día de hoy, porque la reina del hogar amaneció con manteles muy, pero muy largos.
0: ¿En serio? Bien provecho entonces. Saludos, ¿cómo se llama la señora?
1: Se llama Ninette Esterheidi Alvarado, sí, de Coco.
0: Muy bien, bueno, que la pase bien y también que cumpla, pero muchos años más de vida la señora en compañía.
1: Muchas gracias,
0: de
1: su... muy amable, si fuera tan amable de complacernos con una canción de cumpleaños en marimba sin consigue, ahora si no, pues nos complace con una canción Cuando Llora el Indio, que ya pasó, El Grito.
0: Ajá, con todo, sí, gusto, con don Hermelindo.
1: Muchas gracias, aquí le estamos sintonizando.
0: Muchísimas gracias, pues le vamos a incluir, no tenga cuidado, lo de la marimba.
1: Le estamos escuchando.
0: Bueno, que la pase bien, señora. Saludos. Repítame el nombre, por favor.
1: Audiencia.
0: Repítame el nombre de la señora.
1: Ninette Esterheidi.
0: Esterheidi.
1: Ninette Esterheidi.
0: Muy bien, Alvarado.
1: Sí.
0: Bueno, de Coco. Muy bien, ahí está
1: la
0: entonces.
1: La familia Coco Alvarado está pero muy feliz en ese momento.
0: Bueno, entonces, a disfrutar el pastelito en este mediodía.
1: Al ratito viene.
0: Ahí está, ahí
1: estamos,
0: está
1: echando la casa por la ventana, pero casi se nos sale de Chico también.
0: Ya me imagino, ya están llegando los muchachos a ver si les toca un poco.
1: A ver si queda un poquito.
0: Está bueno, don Hermelindo, mucho gustazo,
1: gusto,
0: que la pasen bien.
1: Amigo, felicidades, excelente programación, feliz tarde.
0: Igualmente.
1: Gracias.

0: Saludos entonces hasta allá en Chicoja, en la familia de don Hermelindo. Allá nos están sintonizando y también están en fiesta. Aló, muy buenas tardes, Gerardi.
1: Sí, buenas tardes.
0: Sí, muy buenas tardes.
1: Estoy aquí la de Demetrio Tum de Chicamán, ¿y qué?
0: Demetrio Tum.
1: Ajá.
0: Ah, qué bueno, Demetrio, dígame.
1: Puede complacer con una canción.
0: Con todo gusto, mi amigo. ¿Cuál sería?
1: De los caminantes.
0: De los caminantes, de entre unos 10 minutos le incluyo porque todavía estoy en marimba.
1: Muy bien.
0: ¿Cuál sería la de los caminantes?
1: La carta marcada.
0: Cartas marcadas. Ajá. Con todo gusto, Demetrio.
1: Gracias.
0: Igualmente. Bueno, desde allá de Chicamán, Demetrio Tum nos está, bueno, marcando el 79-52-19-28, solicitando ya su música a cargo de los caminantes. Dentro de un momentito, únicamente 5 minutos faltan para que lleguemos a las 2 de la tarde. Recuerden que a las 2 de la tarde iniciaremos con la música variada, grupera, ranchera y todo tipo de música. Así es de que muy agradecido, mis amigos. 4 para las 2 de la tarde. Saludos, estábamos saludando a la señora de don Hermelindo Koch, allá en, sí, en Banca, ah no, en Chicoja. En Chicoj de San Pedro Carchá, allá en Chicoj de San Pedro Carchá nos están sintonizando, aparte que nos están acompañando o los estamos acompañando, viceversa, pues también están de fiesta por el día de hoy, cumpleaños de la señora, que la pase bien señora y que cumpla muchísimos, pero muchísimos años más de vida. A la par de su familia, que la pasen súper bien. Entonces, continuamos con esta programación.

0: 14 horas en punto.
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0: programación. Son las 14 horas 2 de la tarde con 3 minutos. De hoy domingo 30 de agosto. Mañana es el último día de este mes. Que la pasen súper bien. Que la pasen bien, mis amigos, donde quiera que nos escuchen. Seicho Lejil Chojebrel y familia. Cal, Tojaran, Zacal, Anija, Sebo. Sasa, Echora, Vinquil Estéreo, Gerardi. Tocan a Sasa, Lecho, Leshli, Comón. Seicho Lejil Chojebrel, Ajcabón. Vinieron allá en el polideportivo de Cantón Las Casas unos niños a participar en el torneo de juegos de ajedrez. Los trajo el profe Carlos Sánchez. Supongo que no han llegado porque ya se fueron de regreso para su municipio. Qué bueno que fomentan el deporte ciencia. El deporte del juego de ajedrez. Aló, buenas tardes, Gerardi.
1: Aló.
0: Sí, muy buenas tardes.
1: Tamau.
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0: ¿eres vuelta acá, Martín?
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1: Ajá.
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1: Ajá.
0: Muy bien, ¿eres vuelta acá, Martín?
1: Ya, me toca Martín, Ichich.
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0: ¿O accesorio?
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0: 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Hola, ¿qué es que accesorio? ¿Matkaushlak?
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0: 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Saludos para Demesio Tum, allá en Chicamán, en el departamento del Quiché, nos están sintonizando.
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y otras canciones que también nos pidió. Con todo gusto, doña Martita, que la pase bien en esta tarde. Saicho Legil, Chocreca, Guamartín y Chichto, Arán Axombal, Arán Axombal, Pechal, la Xombal, Tanarja, Cosala, Oncache, Coltije.

0: 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Muy buenas tardes.
1: Muy buenas tardes. Aquí sí. Siempre sintonizándole.
0: Ah, qué bueno, don Hermelindo.
1: Una canción de Rigo Tobar. Hoy ¿cuál? Es tu cumpleaños.
0: Hoy es tu cumpleaños con Rigo Tobar.
1: Por favor.
0: Con todo gusto. Pero.
1: Muchas gracias.
0: Bueno, le saludamos al rato entonces.
1: Feliz tarde.
0: Igualmente. Bueno, don Hermelindo, allá de Chicojol de San Pedro Carcha. Insistiendo con la llamada. Bueno, insistiendo con la llamada, no, insistiendo con el saludo. El saludo para su señora esposa, no es para menos. La compañera del hogar. La compañera con quien planifica, con quien se organiza, con quien se pone de acuerdo. Allá en Chicojla, allá en San Pedro Carcha. 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

0: ¡Ay, ay, ay! Y entramos con esta de Antonio Aguilar, que se titula Un Puño de Tierra, para complacer a los amigos de allá de Chotal, Sayachel, Petén. Sayachel, Gil, Chocreca, Guacesario, Chocto, Gran Chotal, Sayachel, Petén, Yochicoch, Beninquil. Aló, buenas tardes, Gerardi. Aló.
1: Aló.
0: Sí, buenas tardes.
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0: 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El amor no tiene frontera.
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0: Claro, porque la Zacal, cheque, el cuijate, ya.

0: estamos en la iglesia católica.
1: 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Juan Carlos Emanuel, tojarán Tierra Linda, Zapotal, la libertad del Petén. 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

0: Juan Altavera Paz, quiero que me salude, dice, a mi abuelo Víctor Chocó y a mis tías Rosalía, Vicky, Luvia, Elizabeth. Y también para mi mamá doña Berta Lidia. Quiero que me complazca a mi abuelo, por favor, con una canción de Los Temerarios. Por favor, para mi abuelo, dice. Con todo gusto. Le incluimos la canción de Los Temerarios. Salúdeme, por favor, estoy escuchando. Complázcame con una música con Chalino Sánchez. Cualquiera de esos, dice. Porque las canciones de Chalino Sánchez son todas buenas, dice. Con todo gusto, hasta allá en Santa Valeria, Tojarán Santa Valeria, Sastepan y Tenamit Coban, Yoqueche Joch Beninquil. Saludo entonces para Ana Verónica Popbol, hasta allá en Santa Valeria. Jagua Gonzalo, complázcame con la música, don Gonzalo, te vas ángel mío, saludos. Me complace con la música, te vas ángel mío, dice. Con todo gusto, Jagua Roberto. Arancho Keche, Cochimeninquil, Chionón 1. Aló, muy buenas tardes.
1: Aló,
0: Jagua González, Pinquestay, Latón. Usman, Shutlat, Barrio Cachicoabinquil.
1: San Luis Chamelco.
0: San Luis Chamelco. Aneak Aba. Aneak Abalat.
1: Miriam.
0: Karutrake Miriam.
1: Mariposa transionera
0: ya. Alipela Shatiela Aba. Miriam.
1: Miriam.
0: Miriam. Chamelco. San Luis. San Luis Chamelco. Mariposa traicionera. Hola, mamita, matkoshlak. Hola, canumsila, pitch. Saicholejicho, jere, arambi, chihunil, escomón, chihunil, aran, chamelco, chamelco, yo que chihoch beninquil. Son las 14 horas con 33 minutos en Estéreo Gerardi.

Sezon 1 să așteptă Lite la Mitcovan. Te vas, angel mio. Ay, ay, ay, Dios mío, ¿por qué te vas a ir? Hola, buenas tardes, don Gonzalo. Me puede complacer con dos canciones. Uno de John Sebastian, El Camino del Amor, y otro grupo de la, bueno, Cruz de Madera de los Rayos, dice. Saludos para Jordan Gómez allá en Chicamán.

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1: Horas con 34 minutos.

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esposa de don Hermelindo, don Hermelindo Coc, allá en Chico de San Pedro Carchá. Hoy, como dijera, que hoy sí echamos la casa por la ventana, dice. Porque el día de hoy está cumpliendo años la señora, la reina de la casa, la reina del hogar, la princesa del hogar. Allá está cumpliendo años, ojalá siga cumpliendo, queremos decir, muchos, pero muchos años más de vida en compañía de su familia. Saludos entonces, que la pase bien la señora, hoy si no trabajó, hoy si tuvieron que trabajar don Hermelindo y los patojos, porque le prepararon la celebración de su cumpleaños. Felicitaciones entonces, señora. Que siga cumpliendo, pero muchos, muchos, muchos, muchos años más de vida. A la par de su familia. A la par de su hermosa familia.

Saludos, saludos para Jordan Gómez, hasta allá en Chicamán nos está escuchando. Únicamente 12, únicamente 12 para las 15 horas, 3 de la tarde en Estéreo Gerardi.

0: profe, para el teacher que viene desde Tactic manejando. El teacher Pedro Ical, que viene de allá procedente de la capital, creemos nosotros, porque viene manejando su automóvil y va rumbo a Chamelco, en la tierra del cacique de caciques. Saludos entonces, teacher Pedro Ical. Allá nos viene sintonizando en su automóvil, retornando aquí en Alta Verapaz. Saludos, mis amigos, donde quiera que se encuentren. Mateo Sirena, Chokechi, Hochpeninquil, Coachaquipa, Chicbanco, Glaxa, Li, Oshiora. Saludos para Ana Verónica Popbol. Hasta allá en Santa Valeria. Tomaron Santa Valeria, Chochi Javinquil, Ana Verónica Popbol. Sasas Chol Chirabinquil, Estéreo Gerardi, Chiruliecuana, Juan Domingo.
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únicamente 5 para las 3 de la tarde. O bachikmano con gulaxa lioshibora. 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Saludos entonces para el teacher Pedro, que viene manejando por la ruta de las Verapaces, pasando por Tactic, la tierra del durazno. Allá también nos sintoniza la familia Shoy, allá por Tactic. Saludos para Ingrid. Y saludos también para su señora madre, doña Margarita Shoy. Allá están en sintonía de nosotros. Muchísimas gracias, de verdad, muchísimas gracias por estar en sintonía de Estéreo Gerardi. Emisora de la diócesis de la Verapaz. Que la pasen súper bien. Y aquí está la canción. La canción del teacher. Del profe Pedro. Que la pase súper bien. Con cuidado con el volante, profe.

0: 12:59.
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de la buena suerte. Buenas tardes, mi estimado. Quiero que me complazca con una música con Los Temerarios. Nostalgia campesina. Soy Marvin.

y excelente día. Bendiciones, aquí estamos escuchando, por favor me complace, dice, y nos manda una imagen del elote que acaban de ir a traer para el atol de elote, dice.

0: mucho gusto. ¿De dónde me llama?
1: De aquí, de Carchá.
0: De Carchá, de allá en Sequip. ¿Verdad que usted es Aura?
1: ¿Será que me puede complacer con las golondrinas de Vicente Fernández?
0: Con todo gusto.
1: Y Paso del Norte.
0: Paso del Norte.
1: Ajá, para saludar a Marta Requena, allá en San Juan, Zacatepec.
0: Ajá.
1: A la abuelita Fidelina, allá en San Arate. A don José Alberto, a Rigo Len, a don Rigo López, a Roxana, a doña Erlinda y a todos los demás oyentes. Y usted reciba un abrazo especial.
0: Muchísimas gracias, Aura. Allá en Sequip, en Carchá, nos sintoniza, ¿verdad?

mandando imágenes, Marvin Guillermo, de allá de Aldea Los Mangales en Tucurú. Allá nos acaba de mandar imagen de chile verde. ¡Qué rico! Bien, provecho entonces, Marvin. Saludos para Aura Pensamiento, allá en Sequip, en San Pedro Carchá, nos está sintonizando. Ya envió saludos también para los distintos oyentes.

Yachel Petén, soy Amarilis Baquí. Allá la están pasando de maravillas en esta tarde, ya en las maravillas. Ay, me hace el favor de saludar a mi papá, don Joaquín Ical.

tierra, Elenita. Por favor, saludos y bendiciones, dice. Con todo gusto, entonces, Amarilis. Muchísimas gracias, donde quiera que se encuentren. Dentro de un momentito estaremos agregando, incluyendo Elenita, que también ya nos pidieron, mis amigos. Cholejil, Choquebrel y Comonto, Jarán, Tierra Linda, Zapotal, La Libertad del Petén. Juan Carlos Emanuel nos está sintonizando. También para Miriam, allá en San Luis Chamel.

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Cortés, soy María. Un saludo para ti, me dice. Gracias, Mari. Gracias por el saludo. Desde C. Cortés nos envían el saludo. C. Cortés, creemos que es de Rashruja. Mechalak Rashruja, dice Cortés, como. Se ha hecho legil, se ha hecho legil.

te saluda Ingrid Shoy. Aquí en Tactic Alta Verapaz, dice. Saludos, Ingrid. Ya estamos en preparando su canción, Ingrid.

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0: Son las 15 horas con 28 minutos. Tenemos un audio, pero que recién llega, pero está puro pan caliente. Vamos a tratar de reproducir para escuchar qué nos dicen, Pero primero nos vamos a la llamada. Aló, muy buenas tardes, Gerardi. Aló. Aló, buenas tardes. Aló. Aló, buenas tardes. Aló. Aló. Bueno. Tenemos el inconveniente, seguramente la señal. Decíamos de este audio recién llegado, puro pan caliente. Escuchemos a ver qué nos dicen cuando únicamente 29 pasan de las 3 de la tarde.
1: Hola, buenas tardes, mi querido amigo don Gonzalo. Perdón, es que usted lo emociona a uno mucho. Solamente para agradecerle por su programación y además para agradecer a mi queridísima amiga Aura Pensamiento, que no la conozco, pero le agradezco por su saludo y también que Dios la bendiga a ella y que siempre Dios esté en su hogar y en su vida. Bendiciones.

Aló. Aló, muy buenas tardes. Aló. Sí, buenas tardes. Aló, buenas tardes. Aló, bueno. Se nos cortó la llamada, mis amigos. Saludos hasta allá en Tierra Linda, Zapotal, la Libertad del Petén, para Juan Carlos Emanuel. Sancho Legilcho, Jebrel y Comonto, Jarán, Tierra Linda, Zapotal, la Libertad del Petén. Sancho Legilcho, Crela, Juan Carlos Emanuel. Y también nos pidió una de los Fénix. De los Fénix del Petén. Que a continuación suena.

TIC de nuevo. Allá el saludo para Ingrid, Choi. Saludos para su señora madre, doña Margarita Choi. Y tenemos en tornamesa, ya preparada la canción Libros Tontos. Libros Tontos a cargo de la agrupación.

puente para Rolando Jordán, allá en Sayachelpetén, nos está sintonizando. Saludos, Rolando. Ojalá, ojalá le esté pasando muy bien en esta tarde de domingo. Lo único que hay calorcito seguramente en Sayaché. Pero estando en una hamaquita, hamaqueándose uno, se le va el

Tomás y Chich allá en Aldea Los Mangales, allá en Tucurú. Vamos a complacer a Rolando y también a Jorge Aníbal con esta canción de Chalino Sánchez. Que la pasen bien.

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tal, mis amigos? ¿Cómo la están pasando? Son las 15 horas con 49 minutos. Únicamente 11 para las 4. Complacido, mi amigo Jaro.

nombre es Harold Augusto y soy de Tactical Tabarapaz. También quiero mandar un saludo muy especial a mi abuela Ana, dice. Ana María. Muchas gracias, con todo gusto, mi amigo Harold. Que la pase súper bien allá en Tactical, allá en la parte plana. Hermoso, hermosísimo el municipio de Tactic. Utla es común, masale chol, tojaran acte la sashte palitenamitlanquín. Ana María Bac.

0: ¡Ahí nos están escuchando! ¡Aló! ¡Aló! ¡Aló, buenas tardes! ¡Aló! Bueno, no nos escuchan, no nos escuchan, no nos escuchan. ¡Aló! ¡Aló, buenas tardes! ¡Aló! Bueno, se nos cortó, se nos cortó. 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
1: Siete punto nueve.

Fernando Miguel Ángel, Miguel Ángel Cal, el lugar conocido, el mero nombre de ese lugar es Santa Elena. Que la pasen súper bien, mis amigos. Saludos de nuevo para el Tucanazo, hasta allá en Ucanales, allá Chelpetén. Sanchulgil Chocrelaj, Ishim, li familia, Ishim, Kal, Aranzajal Choquerchi, Hochpeinkili, Comón. Sanchulgil Chocrelaj, Tucanazo.

buenas tardes, don Gonzalo. Aquí estamos escuchando la programación de Estéreo Gerardi en Aldea China y Chav de Cobán. Soy Johnny Chitay Teyul. Saludos para mi hermano Gonzalo Martín Chitay. Estamos en plena sintonía de la radio, dice. Me complace con una canción de los Tucanes de Tijuana, Gonzalo Insunza. Gracias.

pasa? ¿Qué nos pasa, mis amigos? Hasta allá en la finca Las Nubes, San Francisco, Zapotitlán, Suchitepeques. Saludos, mi amigo. Gracias por reportarse de allá de Las Nubes. De finca Las Nubes, San Francisco, Zapotitlán.

0: esta programación. Únicamente un minuto para las 16:04 p.m. Y finalizamos entonces con Chalo, con Gonzalo, con González Insunza, Gonzalo Insunza, para complacer a Johnny Chitay. Saludos también para nuestro buen amigo allá en la finca Las Nubes, San Francisco Zapotitlán, Suchitepeques.
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3: 16 horas con 4 minutos.

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1: Buenas tardes, don Gonzalo.
0: ¿Qué tal, mi amigo Hermelindo?
1: Aquí sintonizándola como siempre.
0: Afinados los chuntos.
1: Complázcame con los hermanos Fernández, 4000 pas.
0: 4000 pas, con todo gusto.
1: Por favor, que tenga buena tarde. Saludos.
0: Igualmente.
1: Gracias.
0: Bueno, allá en... Bueno, allá... ¿Dónde? En Chicó.

Hacen bien. Son las 16 horas con 13 minutos pasan de las 4. Decíamos que hoy termina la feria del libro al

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María Elena, María Elena. Así es, mis amigos, que la pasen súper bien. Entonces, y aquí está el saludo para la familia Shoy allá en Tactiki. Aquí está su María Elena.

0: tarde con 40 minutos en Estéreo Gerardi.
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3: Buenas tardes, don Gonzalo, aquí le saluda Chamelco Alberto. Complace con una marimba, porfa, con el grupo Oasis, el mix de Oasis. Aquí siempre escucho tu programa, don Gonzalo. Feliz tarde, bendiciones.

14 minutos para las 5 de la tarde en Estéreo Gerardi. Mis amigos, muchísimas gracias de verdad por estar en sintonía de Estéreo Gerardi, la radio que conmueve el corazón.

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Τον Γκονζάλο, por favor, flor de capomo, ya lo incluimos, doña Marta. El amor que yo quiero, con ecos manzaneros, el grito.

0: Porfis, gracias, dice. Y también a mi esposo, don Eliseo Estrada. Saludos entonces hasta allá en San Juan, Zacatepeque. Aló, buenas tardes.
1: Juan Gonzalo.
0: Chachacuila, Cuava, Salachol. Birmania Campur, Cabo Ricardo, che. Pasa, chol, Cabo Ricardo.
1: Si hay otro, se muere, canta de
0: esa. Esa, eso, así se habla, chajú, Cahuachín. Oca, Cabo Ricardo. Chachacuil, pasa, la chol.
1: Gonzalo.
0: Arupe, acua.
1: Una marimba, era.
0: Aruna, marimba, traque, acua.
1: De Gema India.
0: ¿Carusca va para jantear la barcuán?
1: Ah, barcuán también.
0: ¿Mata que se hizo el habla común?
1: Y familia, y Sanatín, San Juan, Mascoc, toda la familia Mascoc, Chema.
0: Muy bien, a

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0: 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Bueno, así es, mis amigos, desde Kampur, Aram Birmania, Choquep, Chicabinquilis, Juncapalca, o a Ricardo Che, Sastepali, Tenamit, Carcha, o Canax, Olegil, Bichocarache, Junil. Aló, buenas tardes.
2: Buenas tardes, don Gonzalo.
0: ¿Qué tal? Muy buenas tardes, mi amigo. ¿De dónde me llama? ¿Cuál es su nombre?
2: Aquí le saluda Augusto Tocal.
0: ¿Qué tal, don Augusto?
2: Pues por aquí, hombre.
0: Se encuentra muy a gusto, don Augusto.
2: ¿Qué manda?
0: Que si se encuentra muy a gusto, don Augusto, le digo.
2: Igualmente, don Clemente.
0: Ahí está, ve, como rima, como dicen los patojos en poema.
2: Exactamente.
0: Rima, rima, igualmente, don Clemente.
2: Buena, buena, buena historia.
0: Sí, qué bueno, sí. Don Augusto, dígame.
2: Fíjese que yo quisiera saludar a unos cabrones que viven allá en Yalgó.
0: Ah, en serio, son amigos los cabrones.
2: Mire,
0: yo rápido pensé que son cabritos que estén ahí en algún potrero, pero son amigos, ¿verdad?
2: No, son familiares.
0: Ah, bueno, salúdelos salúdelos, exacto, ¿por qué no? Exacto.
2: Mire, saludo a Mario Toc y a Byron Toc.
0: Son sus hermanos,
2: y
0: me imagino.
2: Y a Gerardo Toc también.
0: Ahí están escuchando.
2: Y a César Augusto Toc.
0: Ah, qué bueno, qué
2: todo
0: bueno.
2: Todos de apellido Toc viven en el Yalgó.
0: En Yalgó viven, ahí por el potrero, ¿no?
2: Así es, don Chalo.
0: Ah, qué bueno. Ya escucharon el saludo, don Augusto. No tenga
2: muchísimas
0: pena.
2: Muchísimas gracias. Y quisiera escuchar la Alma Sanpedrana con la marimba, que, o sea, el ¿qué?
0: Ajá.
2: Lo que ya me ha gustado, don.
0: Ah, bueno, sí, Alma Sanpedrana.
2: Exactamente.
0: Vamos a buscar una, no tenga pena, don Augusto. No,
2: a ver si me puede complacer con la... ¿cómo se llama? Con lo que me ha gustado, con lo que me ha puesto siempre.
0: Ah, sí, no tenga pena, le vas a incluir, ¿por qué no?
2: Muchísimas gracias, don Chalo.
0: Bueno.
2: Disculpe por la molestia.
0: No tenga pena, es nuestro trabajo, don Augusto.
2: Pero,
0: bien provecho con el cafecito que se está tomando.
2: No.
0: Y saludos para doña Elvira.
2: Usted adivino, hombre.
0: Sí, me extraña. Parece ser de que somos de Cabón.
2: Exactamente, pero usted no come chile.
0: Sí, no como, de verdad. Me hace daño porque tengo gastritis. Sí, hombre. Bueno. Así es, don Augusto, muchas gracias entonces por llamarnos.
2: Va pues, don Yalo, bueno.
0: Ahí estamos entonces, saludos para doña Elvira Tzipo.

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3: 17:03.
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Qué bueno, mis amigos. Que la pasen bien. Gracias de verdad por estar en sintonía de nosotros. En sintonía de Estéreo Gerardi. En la frecuencia, por supuesto, por favor, no se equivoquen. La frecuencia es 107.9.

0: 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Saludos donde quiera que se encuentren, don Augusto Toc. Doña Elvira, bien provecho. Que les caiga bien el cafecito caliente. Allá en Tontem nos están escuchando. Se ha hecho el Gilcho Cacueja o Augusto, la cana Elvira Tziboy. Saludos también para don Emiliano Max allá en Roja. También queremos saludar a don Chepe, a don José Calvo Tzoc, allá en Zacanía. Allá nos está escuchando. Saludos para doña Flor y su esposa. Parece que está sufriendo un quebranto de salud, pero ojalá el Todopoderoso, el Señor Todopoderoso, dueño de todo cuanto existe en la vida, recupere pronto a doña Flori, la esposa de don José Calvo Tzoca, allá en Zacanía, despuesito de San José la Colonia. ¿Verdad que sí, doña Flori? El Todopoderoso, dueño de todo lo que existe. Con la bendición de él se va a levantar y va a estar, pero mejor. 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Se ha hecho el Gilcho Quereche Junil y aquí está también la melodía a cargo de Alma Sanpedrana. Son aquellas melodías bien viejitas, viejitas, pero muy buenas todavía porque conmueve el corazón.
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0: ¡Ay, ay, ay! Se puso alegre la fiesta, dice don Alfonso Cárcamo. Se puso bien alegre para los que conocen de música, pues, mis amigos. Para los que se recuerdan cómo eran las ferias de antes, don Alfonso. Era por piezas, ¿verdad? Si bailaba una pieza, pagaba un quetzal. Ponían los lazos ahí para que no se escaparan algunos. Allá en San Pedro, Carcha, se ponía bien bonita la feria. Así es, mis amigos, que la pasen súper bien. Solamente allá en la ermita Santo Domingo, en la feria, pero los que saben de bailar marimba, pues ahí estuvieron. Aló, buenas tardes. Unión San Alma San Pedrana.
1: Ah, ya, Anan. Vamos a decir ya, Anan.

0: O canacua, o canacua Alfonso Cárcamo. Que estiaza tal, cagua Alfonso. ¿Aropea cuá?
1: 6 por 25.
0: Ah, 6 por 25.

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Eso nos decía don Alfonso Cárcamo allá por su pueblo, allá por Panzos, allá por Telemán, allá también por Cabón, dice. En las ferias se ponían alegres de verdad, porque ahí eran los chiniques. Habían chapomaques también, ¿verdad, don Alfonso? El que se portaba mal, pues se iba capturado, pero no era tanto así como hay ahorita. El siguiente día salía el bolo. 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Así es, mis amigos.

escribe a través del WhatsApp Jeremías Coyoy. Jeremías Coyoy nos está sintonizando hasta allá en la finca Las Nubes, San Francisco, Zapotitlán, Suchitepeques. Que la pase muy bien, mi amigo.

0: saludos a Juan Pablo, hasta allá en el Portugués.
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0: Virginia Isabel. Con Ecos Manzanero, soy Johnny Chitay Teyul. Dice, con todo gusto, mi amigo. Aló, buenas tardes.
1: Buenas tardes, Juan Gonzalo.
0: Buenas tardes, Cuarrigo.
1: Con Juan Gonzalo.
0: Aunque sea tarde, pero llegando.
1: Con Cano, me decía, más mi cangel.
0: Una mala cangel,
1: ¿cuál? ¿Cuál?
0: Se mantió Chacuejo, Barrigo.
1: Tojas en la ciudad.
0: Tojas cuana a tiempo, tojas cuisat culunu, chaloch la radio.
1: Con Cano, ¿quién sabe en qué? Pero la jera el programa.
0: Sacalta, chajo, compata.
1: Para la jera el programa.
0: Chajere a las 6.
1: Entonces, en caso de sacarte en aquí, con placer.
0: Aruper hasta cuajlat.
1: El lindo tumbador.
0: El lindo tumbador. Comaré chanak takal, que la cuenta.
1: Bueno. Ariendo aquí en la cuenta.
0: Bueno, don

Igualmente tenemos otro saludo. Me hace favor de complacerme con la marimba mi compadre Manuel y la Chona, dice. Para saludar a Carmen en la zona 10 de Cobán, barrio La Libertad, de parte de Alex. Allá en el barrio de La Libertad nos están escuchando. Saludos también a Ingrid Choi allá en Tactic. Y nos mandaron un audio que solamente música escucho. No les escucho la voz. Bueno, que la pasen muy bien, mis amigos. Aquí está la complacencia para Johnny Chitay Teyul. Saludos donde quiera que se encuentren. Chulajil, Chocereche, Junil, Escomón, Anen, Estéreo, Gerardi, Chigulaxa, Lejun, Cabal, Chisa, Cachol, Chisa, Chol, Chisa, Lejola, Juila, Escomón.

0: Bien, mis amigos, únicamente cuatro minutos para las 18:06 p.m. Y tenemos un audio en este momento que queremos reproducir antes que nos vayamos, antes de que salgamos de este lugar.
1: Don Gonzalo, buenas tardes. Disculpe la molestia. Estoy llamando, pero yo sé que está ocupado mucho. Pero gracias a Dios, pues está con vida y salud. Y siempre oramos por usted y por todos los oyentes de la radio y también por todos los que ahí trabajan en la radio. Gracias, don Gonzalo. Bendito sea Dios. Que Dios lo acompañe, Dios lo bendiga. Y siempre Dios está con usted y con todos los que trabajan en la emisora de Gerardo. Gracias, don Gonzalo. Bendito sea Dios. Gracias.
0: Bueno, así es, mis amigos, únicamente tres minutos para las 18:00. Saludos para Arnoldo Bebcal, hasta allá en la franja transversal del norte, acaban de llamarnos ya finalizando la programación. Igualmente para don Rigoberto López, allá a Cahuachaneco. También el otro saludo para mi tía Elena Chitay, ella está en sintonía en Aldea El Rosario de Cobán y sus hijas Zoila de Jesús y Ofelia Trinidad Cajbom Chitay. También el saludo para mi tío, dice, para el tío Alfonso Cajbom Kip, está en plena sintonía de Estéreo Gerardi. El saludo va de parte de Johnny Chitay Teyul. Hasta aquí llegamos, mis amigos. Vamos a incluir el asesino para complacer a Arnoldo Bebcal allá en la franja transversal del norte. Esta melodía es a cargo de Fidel Funes.